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4: La presidenta de México, Claudia Sheinbaum Pardo, dio a conocer que por los 9 años que Ernesto Zedillo trabajó en el Banco de México, recibe una pensión anual de cerca de 1,790,000 pesos, y Guillermo Ortiz, tras 11 años laborando ahí, alrededor de 300,000 pesos mensuales.
3: RCE informa.
4: El gobierno del presidente municipal de Tijuana, Ismael Burgueño Ruiz, informa a la ciudadanía que a partir de este miércoles 23 de septiembre, se realizará el cierre a la circulación vehicular de un tramo del Boulevard Casablanca.
3: RCE informa.
4: Javier Aguirre fue anunciado por el Valencia como su nuevo director técnico. Mediante un comunicado, el club de la Liga adelantó que será presentado ante los medios el lunes 28 de septiembre y que estará en el club durante una temporada con opción a otra más.
3: Para RCE Noticias, Luis Daniel Rodríguez.
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1: 5 minutos y nos dan las 6 de la tarde aquí en Estéreo Sol 101.1. Efectivamente, yo soy el Cala y te acompaño una hora más hasta las 7 de la tarde, hoy que es jueves 24 de septiembre. 24 de septiembre. Ya huele a Navidad, ¿o no? Bueno, primero Día de Muertos, que vamos a tener muchas sorpresas para ustedes en Día de Muertos, esta gran tradición mexicana que le ha dado la vuelta al mundo, y vamos a hacer muchas cositas para que estén al pendiente de nuestras redes sociales Estéreo Sol Ensenada. Y en este momento puedes mandarnos un WhatsApp al 646-178-3730, porque ¿qué crees? Hay dos cosas. Una, pues para continuar viendo qué canciones vamos a escuchar, así que todas las sugerencias bien recibidas, 646-178-3730, para armar juntos el playlist del día de hoy, jueves 24, para ver cómo anda ese mood, si ya se siente de fin de semana, de fin de mes, si andamos todavía festivos con las fiestas patrias, si todavía se siente el verano o ya entramos de lleno al otoño. ¿Cómo andan ustedes? ¿Bien cansados del trabajo, de la escuela? ¿Bien motivados? No sé, todo eso lo vamos a descubrir a través de sus peticiones. Y también tengo un regalito para ustedes, cortesía de, fíjate, la coordinación de promociones. Dice, Cala, regala un acceso para el evento. ¿Qué crees? Pues es que hoy tuvimos por acá visitas y con Cindy Olivas andaba bien emocionada porque el día de hoy, si es que no me equivoco, sí, hoy ya es jueves 24 a partir de las 8 de la noche que abren puertas en Zanzibar. Es el tributo a Ricardo Arjona por Sebastián Alarcón, que viene desde Chile y que nos va a llevar un viaje por sus grandes historias de Ricardo Arjona. Así que este tributo hoy en Zanzibar, no te lo pierdas, yo tengo una cortesía para ti. Repórtate al 178-3730 y dime, Cala, yo quiero ir al tributo de hoy, al tributo de Ricardo Arjona, y con eso estás participando. En una hora sacamos al ganador, ¿va?
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1: Leire Martínez sigue en el Top Sol, esto se llama Cabeza de Ratón, aquí en Estéreo Sol 101.1.

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16: 6:03 PM y este quinto bloque de 8 que tenemos para ti, lo vamos a iniciar con algo del 2001 de esta muy buena banda, México-Argentina, llamada Sin Bandera. La canción es Sirena. Y nuestro WhatsApp 646-178-3730. Recuerda que hoy tengo una cortesía para ti, para que disfrutes hoy en Zanzibar del tributo a Ricardo Arjona. Así que comunícate 646-178-3730, mensaje de texto o de audio o al WhatsApp, al teléfono directo en cabina, y dinos: yo quiero ir al tributo en Zanzibar a Ricardo Arjona.

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1: Acabas de escuchar a Selena Gómez con Same Old, Same Old, Same Old Love, Old Love. Esa canción aquí la escuchaste en Estéreo Sol 101.1 FM con línea directa a la cabina. En teléfono tradicional marcando 646-178-3730 o en la app tu WhatsApp, ahí directito también a la cabina, mismo número, pero de WhatsApp. En el WhatsApp no nos marques porque ahí no podemos contestar, tienes que marcar de teléfono, no del WhatsApp, ¿ok? 178-3730, teléfono. WhatsApp 646-178-3730 para mensajes de texto o de audio. Y es que hoy se va una cortesía para ti, para que disfrutes del tributo a Ricardo Arjona, que es hoy en Zanzíbar. Las puertas abren a las 8, yo a las 7 anuncio el ganador, así que todavía tienes una hora para cambiarte, arreglarte e irte a disfrutar de la música y el tributo y de la historia a Ricardo Arjona. Esta es la vía de comunicación, 178-3730. Oigan, y si nos vamos con algo romántico de Arjona de una vez, a ponernos en ambiente. Estaré bien, ¿no?
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1: Esta canción se llama Se nos muere el amor. Es Ricardo Arjona aquí en Estéreo Sol. El tributo a Ricardo Arjona es hoy en Zanzíbar. ¿Quieres tu acceso? Mándanos un WhatsApp 646-178-3730.
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13: Grandes éxitos, más música y muchos recuerdos aquí en Estéreo Sol 101.1. Ellos son Playa Limbo, el eco de tu voz. Son las 6:19.

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1: Seguimos con más música, 6 de la tarde con 26 minutos. Escuchaste La Vida Gacha, que Gacha, porque son de Sonora. La Vida Gacha de Caos. Sí, Caos, con la planta que casi siempre la tocan en todos los bares habidos y por haber. Pues esa canción, La Planta, se desprendía de este disco llamado La Vida Gacha. Y esta canción fue la que le dio nombre a ese material discográfico. Y antes iniciamos el bloque con algo de Playa Limbo llamado El Eco de Tu Voz. Y antes de irnos con un estreno aquí en Estéreo Sol, que ya huele a viejo porque mañana ya se estrena nueva música, si no es que ya está saliendo ahorita lo más calientito de la música. Pero antes de eso, quiero recordarles que tengo un boleto para ustedes para que disfruten del tributo a Ricardo Arjona el día de hoy en Zanzíbar. Nada más mándanos un WhatsApp 646-178-3730 que diga: hey Cala, yo quiero ir al tributo en Zanzíbar, o yo quiero ir al tributo de Ricardo Arjona, y con eso te lo ganas. No, o sea, con eso participas en media hora y ya digo quién se lo gana de todos los que se están inscribiendo.
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1: Vamos a escuchar lo nuevo de Gus Dapperton, que va a estar presentándose el próximo 29 de octubre aquí cerquita en Los Ángeles, el 5 de noviembre allá lejitos en New York City, y el 23 de octubre sale a la venta su nuevo disco que se llama For Dear Life, así se llama. Mientras, escucha su nuevo sencillo que se llama Queen en Estéreo Sol.

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3: 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La reasignación de terrenos del CEART Ensenada para construir en ese lugar juzgados no afectará los proyectos culturales de ese espacio, aseguró la gobernadora Marina del Pilar Ávila Olmeda en su conferencia semanal.
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3: Con el objetivo de mejorar la movilidad y garantizar vialidades más seguras para las familias, el 15º Ayuntamiento de Los Cabos, a través de la Dirección General de Obras Públicas y Asentamientos Humanos, intensifica los trabajos de bacheo y rehabilitación en distintos sectores del municipio.
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3: El Centro Nacional de Desarrollo de Talentos Deportivos y Alto Rendimiento será el escenario para el Campeonato Abierto para Paraamericano de Para Powerlifting México 2026, que se realizará del 4 al 8 de octubre con la participación de alrededor de 190 deportistas de 21 países.
5: Para RCE Noticias, Luis Daniel Rodríguez.
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3: El disco debut de Christina Aguilera fue por allá en el 99 y un año después sacó su álbum debut en español, que también fue muy

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Y mientras te acompañamos con música para que vayas al Florido bien a gusto, cante y cante. Ella es Linda, Corazón Perdido. Son las 6 de la tarde con 40 minutos. Estás en Estéreo Sol 101.1 FM, hoy que es jueves 24 de septiembre. Nuestro WhatsApp 646-178-3730.

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1: Algo de rockcito aquí en Estéreo Sol. Esto es del álbum Without You, I'm Nothing de 1998. Son Placebo, Every You, Every Me. En Estéreo Sol 101.1.

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1: Hoy es jueves 24 de septiembre, hoy hay juego de los Padres de San Diego y tú puedes escucharlo en vivo a través de nuestra estación La Rancherita 89.1 FM. Lleva apenas unos 13 minutos que empezó la previa, a las 7:10 arranca el juego y van los Padres de San Diego contra los Dodgers de Los Ángeles, así que tienes que estar muy pendiente de qué va a pasar en este tercero de la serie. 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Caliente.mx, bienvenidos al juego. 6 minutos y las 7 de la tarde en Estéreo Sol 101.1, después de escuchar por aquí algo de Natalia Jiménez con Manuel Medrano, la mujer que bota fuego. Nos vamos con Caifanes, esto es Afuera. 6 minutos y decimos, ¿quién se lleva los boletos para el tributo a Ricardo Arjona?

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1: Es momento de despedirme, 2:07 p.m. Gracias por estar en esta frecuencia y porque juntos armamos el playlist del día de hoy, jueves 24 de septiembre. Variadito como siempre, popcito, rockcito, secciones, música nueva, algo del playlist rockero de la mañana, algo del playlist romántico de la noche y cerramos con algo del top. Sol, que el día de hoy es entre el top y un estreno, porque es una versión alternativa de la canción Dancetería de Madonna, que está en el top Sol, pero hoy se estrenó la versión After Hours, que va junto a Charlie XCX. Y obviamente entra, pero sí directito al Top Sol. Y con esto ya me despido. Y antes de hacerlo, ahí les va el nombre de la persona ganadora. Le picamos aquí. Y listo, gracias a todos los que se reportaron al 646-178-3730 para participar por su acceso a disfrutar del tributo a Ricardo Arjona. Hoy en Zanzíbar. Puertas abren a las 8, ¿eh? ¿Quién se lo llevó? Espérame, aquí está Alma Palomares. Felicidades, Alma. Este fue por llamada. Repórtate conmigo, repórtate a la cabina y si puedes por WhatsApp para mandarte tu acceso digital de una buena vez. Yo me despido entonces con algo del Top Soul, Dancetería After Hours, Madonna y Charlie XCX.
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4: Baja California tendrá la desaladora más grande de Latinoamérica, una nueva fuente de agua con capacidad para producir 2,200 litros por segundo y fortalecer el abasto para Tijuana, playas de Rosarito y Ensenada durante las próximas décadas. La gobernadora Marina del Pilar destacó que el proyecto forma parte del Plan Hídrico Nacional impulsado por la presidenta Claudia Sheinbaum Pardo.
3: RCE informa.
4: La presidenta municipal de Mexicali, Norma Bustamante, arrancó la campaña Sí al Desarme, Sí a la Paz, invitando a sumarse. Pueden entregar un arma de manera voluntaria y anónima a cambio de dinero en efectivo. Una decisión que contribuye a construir el Mexicali seguro y en paz que todos queremos.
3: RCE informa.
4: Nayarit se prepara para recibir del 2 al 9 de octubre el Campeonato Panamericano Sub-20, el evento clasificado rumbo a los Juegos Panamericanos de Lima 2027. Esta competencia reunirá a más de 300 participantes de 22 países.
3: Para RCE Noticias, Luis Daniel Rodríguez.
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4: Para las familias de la zona noreste y colonias con falta de agua tras la falla de la planta La Misión, ya vamos de salida, informó el director general de la Comisión Estatal de Servicios Públicos de Ensenada, Alonso Centeno Hernández, quien explicó que llegó la bomba de repuesto desde Mexicali. El equipo técnico se encuentra en plena instalación, por lo que se espera esta semana se regulariza de forma gradual el servicio de agua.
3: RCE informa.
4: Como parte del compromiso del alcalde Román Cota Muñoz para transformar las vialidades de Tecate y atender las necesidades de movilidad de las familias, el gobierno de Tecate anunció el cierre temporal de un tramo de la avenida Revolución, donde se llevarán a cabo trabajos de reciclado de asfalto con la máquina especializada conocida como Dragona. Las labores iniciarán mañana jueves 24 de septiembre hasta el viernes 25 como parte del programa Vialidades al 100 en el tramo comprendido desde la intersección de Avenida Revolución con calle Lázaro Cárdenas hasta su cruce con Emilio Portes Gil.
3: RCE informa.
4: La NFL México y la Comisión Nacional de Cultura Física y Deporte anunciaron una alianza nacional para impulsar el desarrollo del flag football en todo el país, ampliar su acceso y generar oportunidades de participación para todas y todos.
3: Para RCE Noticias, Luis Daniel Rodríguez.
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1: Morning Rockers, ellos fueron Led Zeppelin arrancando la programación. Ahí se atravesó un Phil Barrera. Oye, pues tuvimos acá la apertura del programa con Baby I'm Gonna Leave You. Los señores Led Zeppelin haciendo gala de ese día y obviamente en el homenaje que hicimos para el señor John Bonham, mejor conocido como Bonzo, obviamente, el ex baterista de Led Zeppelin, 32 años de edad. Uno de los bateristas, no lo digo yo, más grandes de todos los tiempos e influyentes de la historia de la música. Y 3 meses después de que el deceso ocurriera, un día 25 de septiembre, en diciembre de este mismo año, de 1980, la banda decide no continuar, si no era con el baterista que se formaron, prefirieron no darle paso a la banda. Entonces, uno de los, obviamente, bateristas más grandes, estaban ensayando, tenían próximamente una gira donde iban a cruzar el charco, venir a Estados Unidos, y antes de llegar, obviamente llegaron a numerosos pubs. Él era fanático de una bebida, específicamente el vodka, y luego de los ensayos pues se iban a casa. Entonces Jimmy Page lo deja en Windsor casi inconsciente, lo acuestan en una de las camas. A la mañana siguiente, al querer despertarlo, lamentablemente falleció ahogado en su propio vómito. Entonces una baja muy triste en el mundo de la música, y vamos a recordarlo también con esto, esas percusiones, esa batería. Son los señores Led Zeppelin, Rock and Roll. 646-178-3730, WhatsApp en cabina. Uno de los buenos días. The Morning Rock con Luis Fuentes en Facebook. Súbele o apágala.

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1: Ok, sigue sonando Led Zeppelin en The Morning Rock por el 101.1 FM. Fíjate, mi primer contacto con Led Zeppelin fue el material siguiente. Yo era un niño, obviamente, gracias a la influencia de mi papá, en paz descanse. Capi, te mandamos un fuerte abrazo donde quiera que andes. Y no te cabes, Hilario. Aparte, que hoy es cumpleaños de mi mamá, ha de estar más que contento escuchando esos redobles, esos remates, esos refills de batería, ¿verdad? Entonces, vamos a poner una rolita que cuando yo la escucho, bueno, en general todo el One o el Uno o el del Zeppelin me encanta, pero la rola que cierra es una ejecución perfecta. Entonces esto lleva por nombre How Many More Times, Led Zeppelin. Saludos a los que andan igual de contentos que yo, disfrutando de la música que tenemos al aire. En la memoria de John Bonham, Bonzo, hasta el cosmos.

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3: Ok, estamos de regreso, 6 de la mañana con 35 minutos. Qué manera, ¿verdad?, de despertar. Qué gozo tan poderoso. Qué, obviamente, congratulados somos los que en esa mañana estamos en frecuencia, en esa misma frecuencia, disfrutando de Led Zeppelin. Justamente hoy recordando al gran Bonzo en el In Memoriam, ya que pues hay que hacer pues un espacio para pues homenajear a uno de los más grandes bateristas. No puedo decir el más grande de todos los tiempos, pero en mi percepción sí lo es. Ya cada quien puede decidir si así es para uno, cada uno de ellos. Entonces vamos a platicar de ese ensayo que

estábamos manejando y arrancó la visera del carro, la tiró por la ventana mientras hablábamos, dijo, te diré que cuando lleguemos al ensayo, tú toques la batería y yo canto. Es lo que le propuso a Robert Plant. Entonces fue un 24 de septiembre de 1980, cuando se estaban preparando para la primera gira de Led Zeppelin por Estados Unidos. Esto fue en el año de 1977. Estaban promocionando In Through the Outdoor. Y el baterista, Bonzo, como de cariño se le conocía, pues nunca se detuvo. Había colapsado en el escenario durante la tercera canción de un espectáculo que ofrecieron en Nuremberg unos meses atrás. Y el consumo incesante de alcohol, pues ya había hecho de los estragos, pues algo muy feo, ¿no? Ya era muy susceptible a los desmayos. Entonces, Bonzo se había vuelto de una manera un poco errático. No podría decir que estaba en buena forma, porque no lo estaba. Hubo algunos buenos momentos durante los últimos ensayos, pero entonces empezó con el vodka. Creo que ya estaba bebiendo porque tenían problemas en su vida personal. Es lo que mencionó John Paul Jones, el también bajista de Led Zeppelin. Y cuando la banda se fue a pasar la noche a la casa de Jimmy Page en Windsor, Bonham ofreció un sillón precisamente a ellos. Entonces, un asistente lo lleva a la cama, se queda a su lado, y como no llegó al ensayo a eso de la 1:45 de la tarde, John Paul Jones, también Benji Lefebvre, el manager, fueron a verlo. Fue horrible. Tuve que decirle a los otros dos, tuve que dar las noticias a Jimmy y a Robert. Sentí mucha furia de haberlo perdido, es lo que mencionaba el ex bajista. Vamos a continuar con música. Eso es Aquí los de Stand.

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8: Una de las más grandes bandas de todos los tiempos. Led Zeppelin estuvo sonando en esa primera hora, donde obviamente estamos recordando en el In Memoriam a John Bonham. Entonces, vamos a recordar que fueron justamente 12 años, 8 discos, convirtió lo que conocíamos como el blues, el folk psicodélico, el powerhouse de los 60 en algo que posteriormente sería nombrado hard rock. La banda más pesada de todos los tiempos. Eso, obviamente, según una de las revistas más especializadas de la música, que es Rolling Stones. Entonces, Led Zeppelin no era una entidad corporativa. Era cuestión de corazón. Es lo que mencionaba precisamente cada uno de los integrantes de la banda. Voy a terminar con un bluesecito. Hay muchísimas canciones para homenajear a John Bonham. Pero tenemos que cerrar ya para posteriormente ir a las noticias con Marco Flores y Fernando Escobedo. Esto es del 3. Led Zeppelin 3. Since I've been loving you. Yo vuelvo con ustedes después de las 8 de la mañana. Queden, obviamente, con buena música, información. Y regreso más tarde. Pásenla bien. Gracias.

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1: Muy buenos días, Ensenada, Tijuana y Mexicali. Bienvenidos a una edición más de RCE Noticias. Les saludamos con el gusto de todas las mañanas, sus amigos
2: Marco Flores
1: y Fernando Escobedo, en este ya viernes 25 de septiembre.
2: 646-286-2457, nuestro número de WhatsApp directo en cabina, para que se comunique con nosotros. Recibimos sus mensajes y con gusto le damos salida al aire. 646-286-2457.
1: También le recordamos que estamos transmitiendo a través de Facebook, ahí nos encuentra como RCE Noticias. Lo invitamos a que le dé like a nuestra página para que cada vez que subamos información se entere lo que está pasando en nuestra ciudad. También a través de esta plataforma puede hacernos llegar sus preguntas, sus dudas, sus puntos de vista, alguna pregunta para nuestros invitados y aquí con mucho gusto les damos salida.
2: En la capital, en Tijuana y en Ensenada, la capital por supuesto de Baja California, nos escuchamos a través de la señal de Radio Cadena Enciso.
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2: ¿Qué nos dice el pronóstico meteorológico para este viernes, inicio de fin de semana? Pues regresa el calor según el pronóstico. Hoy en este momento una temperatura aproximada de 20 grados centígrados en el puerto de Ensenada con un cielo parcialmente nublado. La máxima a niveles de 29 hasta 30 grados. También, bueno, pues espera cierta humedad. Había pronóstico para las zonas altas ayer, estuvo muy nublado, según lo que veía en algunas publicaciones de Facebook en la Sierra de Juárez, pero al final de cuentas no llovió. Entonces, pues ahí está, no se cumplió en esa parte el pronóstico de Protección Civil. Sí hay mucha humedad pronosticada para hoy, aproximadamente un 75%, así es que pues esperemos ese tipo, el calor, el monzón, ¿no? El monzón que le llaman. No a los niveles de hace 2-3 semanas, pero pues sí vamos a tener un día bastante caluroso según el pronóstico. Hasta 30 grados la máxima hoy para el puerto de Ensenada con humedad. Seguimos en la zona costa, en Tijuana, en este momento 20 grados centígrados también, un cielo mayormente nublado, 29 la máxima, 19 la mínima. La humedad también bastante alta allá en aquella ciudad fronteriza, hasta 89% dice aquí el pronóstico. Y para la capital de Baja California, la ciudad de Mexicali, 23 grados centígrados, un cielo soleado, 39 la máxima esperada para este viernes, 25 la mínima.
1: ¿Cómo amanece el dólar? Bueno, hoy amaneció a la compra en 16 pesos con 50 centavos y a la venta en 16 pesos con 99 centavos. Se lo repetimos, por si han decidido negocios con el billete verde, a la compra en 16.50, a la venta en 16.99 centavos.
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2: ¿Qué vamos a presentar de información esta mañana? Bueno, matan a balazos a un hombre en la zona centro, en Riveroli 12, frente a una pescadería aquí en la ciudad de Ensenada.
1: Hoy instalan la primera piedra de la planta desaladora en Playas de Rosarito.
2: No a la mutilación de un terreno donde debe florecer el arte y la cultura, así lo asegura el Partido Acción Nacional.
1: Bueno, y el senador con licencia, Armando Ayala, se reúne con Julieta Ramírez, dice que buscan fortalecer el trabajo territorial.
2: Y aprueban compra de equipamiento para el acompañamiento a colectivos colectivos en la búsqueda de personas desaparecidas.
1: Esta y más información estaremos desarrollando a lo largo de esta hora para que siga con nosotros y no le cambie.
2: Bueno, pues iniciamos con la información que le hemos preparado para este día, y es que ayer por la mañana, justo cuando se estaba desarrollando el noticiero, veía que un radioescucha nos comentaba acerca de esta situación que se presentó ahí a una cuadra de la central camionera. Nos decía que se habían escuchado balazos.
1: Exactamente.
2: Y bueno, ya en unos momentos más, después de que se termina el noticiero, pues confirmábamos que se trataba del asesinato de un hombre de aproximadamente 30 años.
1: Sí, cuando nos mandaban el mensaje, bueno, teníamos que confirmarlo con las autoridades. Le hablamos a la gente de Seguridad Pública Municipal, decía que iban hacia el sur, iban a tener las mesas de seguridad en la parte sur del estado, Y ya después, unos minutos después, nos decía que efectivamente, y que el primer respondiente había sido la Fiscalía General del Estado.
2: ¿Verdad? Exactamente, la Fiscalía General del Estado fue la que llegó primero a la escena del crimen. ¿Qué fue lo que se encontró ahí? Bueno, pues el cuerpo de un hombre, insisto, de aproximadamente 30 años, quien presentaba 7 impactos de bala, 7 impactos por proyectil de arma de fuego, de aproximadamente 10, que según un testigo que llamó a la línea de emergencias 911, escuchó en ese momento. Esto fue alrededor de las 7 de la mañana con 57 minutos, cuando llegan ya los elementos de la fiscalía, en la Riverol, entre y Riverol y 12, ahí a la vuelta de la hielera, enfrente de esta pescadería que se llama El Erizo. Según
1: Mucho tiempo tiene esa pescadería.
2: Sí, ¿no? Según los datos preliminares, pues esta persona iba llegando a bordo de un vehículo, una Jeep Patriot, cuando fue atacado a balazos por personas o por un atacante, se habla de 2, que huyeron y no fueron, pues por supuesto, capturados como parte de este operativo que se desplegó en las inmediaciones de esa zona. Así es que, pues veía también algunas informaciones de compañeros que identifican a esta persona. Llevaba, pues por supuesto, ahí sus credenciales. Y en el momento, ahí, bueno, pues queda también ya identificada esta nueva víctima de homicidio. Dice hoy el periódico El Vigía, en su nota de nuestro compañero César Córdoba, que es la principal, que van alrededor de 11 personas privadas de la vida de manera violenta en este mes de septiembre, en lo que va de septiembre. Ayer revisaba las estadísticas oficiales, las que figuran en la página de la Secretaría de Seguridad de Baja California, con datos de la Fiscalía General del Estado, y fíjese, hasta agosto de este año, del 2026, iban 69 homicidios, por supuesto homicidios dolosos. 69, hasta septiembre del año pasado se contabilizaban 65, es decir, un mes menos que el año pasado, y ya la cifra de homicidios que iban en aquel entonces se superó. Si le sumamos estos 11 que dice El Vigía, que lleva en su conteo, estaremos hablando de 80 hasta ayer 24 de septiembre.
1: Ayer leía exactamente, bueno, en la madrugada leía esta nota también, y uno no pensaría que fueron tantos, ¿no?
2: No.
1: O sea, sí, a bote pronto, pero bueno, el periodista es un buen periodista y sí está.
2: Pues maneja la fuente de hace muchos años.
1: Tiene al dedillo esos datos.
2: Así es, entonces estaríamos hablando que 80 hasta agosto, hasta el 24 de septiembre, cuando en el 2025, hasta terminar todo septiembre, iban 65. Estamos hablando de 15 homicidios más entre el mismo periodo del 2025 y el 2026. Es decir, ha habido pues un aumento en el número de personas asesinadas aquí en el puerto de Ensenada, en el municipio de Ensenada puntualmente.
1: El móvil pues todavía no se dice, pero bueno, vuelve a causar sensación que sea un...
2: enfrente de, ¿no?
1: Exactamente, un tema pesquero, ¿no? O sí, enfrente de una pescadería, bajándose de un vehículo que al parecer se dedica a mover ese tipo de producto, ¿no?
2: Sí, pues ahí estoy buscando aquí el dato de la identificación, porque incluso, bueno, pues se decía que era empleado de otra pescadería. Déjeme ver si lo encuentro aquí, la ficha o el dato de esta persona que fue asesinada a balazos ahí en esa zona, como le decía. Bueno, Miguel Ángel, dice. Y bueno, nuestra compañera Elma, de En Contraste, Elma Aramburo, dice que la víctima era trabajador de los Mariscos Ortiz. Entonces, no era propiamente trabajador de ahí, pero fue asesinado en ese lugar, frente a la pescadería El Erizo, ahí a la vuelta de la hielera de la Riverol.
1: Pues ahí está un hecho más, como dice, 11 homicidios. Pues vamos a ver qué más se puede hacer, ¿no?
2: Sí. Hablando de temas judiciales también, déjeme comentarle que hoy, según el semanario Z, también está programada la audiencia de vinculación a proceso en contra de Jonathan Paul, quien fue imputado por el feminicidio de su pareja, su esposa, su concubina, no sé exactamente cuál era el término.
1: Condición así es, civil.
2: Así es, el estado civil de Marlene Vázquez, pues ampliamente difundido ya. Hoy precisamente es uno de los trabajos que figuran en la portada del Semanario Z, que puntualmente nos trae todos los viernes el famosísimo Guarache. Así es que...
1: en todos el Guarache.
2: Así es, en todas. Dice, el feminicidio de Marlene, una historia de violencia. Así lo titula hoy este semanario en su portada. Un trabajo que puede revisar en las páginas 20 y 21 de nuestra colega, compañera también, Lorena Lamas. Y hoy también a nivel nacional se resuelve si se reclasifica la medida cautelar en contra de Ernesto Rufo Appel, acusado de huachicol fiscal, uh-huh, y que permanece en el altiplano para ver si le dictan prisión domiciliaria.
1: ¿Quieres que pase? Yo veo ya a todos los...
2: pues veo muy optimistas.
1: Todos los políticos metidos, ¿no? Bueno, sí, veía la misma, bueno, presidenta de la República decir con todas las palabras que era un delincuente, sí, en temas de huachicol.
2: Así es.
1: Veía la líder nacional también de Morena, Ariadna. A hablar de este caso y decir que, bueno, era la hija de un huachicolero, ¿no?
2: Sí.
1: En este juego, platicaba hace unos... en algún momento con un juez de distrito, y decía que el peor error que está haciendo el gobierno federal y el gobierno estatal y municipal de Morena es empezar a hablar de casos que apenas van a judicializarse, ya, y ellos le llaman, genera un ruido, ¿no?
2: ¿Sí?
1: Un ruido jurídico. Y hace, porque me decía el juez que él ni siquiera lee redes, no escucha noticias, no ve, para no contaminarse de esta situación. Dice, porque de pronto, quieras o no, te genera ese ruido.
2: ¿Sí?
1: Y decía que en su juzgado de pronto llegaban y decían, oigan, ¿escucharon esto? ¿Vieron esto? Aquí está el caso de,
2: sí,
1: el caso de esta persona. Ah, el periodista tal dijo esto, subían a sus redes estas cosas. Y empieza a contaminarse el caso. Es la gravedad de que la presidenta de la República, Claudia Sheinbaum, empiece a hablar de este tema y le ponga calificativos cuando todavía no está comprobado, o como dicen, no ha sido vencido en juicio.
2: Así es. Es muy común en los Estados Unidos, en los, ajá, juicios, los jurados, que, sí, son aislados, que no se les permite contacto, inclusive, ajá, entre ellos, precisamente para evitar todo este tema, ¿no?, de la contaminación de las versiones periodísticas, ajá, de lo que se escucha en el ambiente, de lo que hay, de las versiones, de más cuestiones, ¿no?
1: Exactamente, como dices, va a revisar un caso, o un juez ya determinó, lo va a llevar a otro para ver si procede, pero tienes a toda esta gente haciendo este ruido, como le llaman.
2: Nos dicen, antes de irnos al corte, buenos días, ¿saben qué va a pasar con el pedazo de ciclovía fallida que dejaron frente a la secundaria 9 aquí por el Boulevard Ramírez Méndez? Fíjese que el otro día fue el día de Mundial de Sin Automóvil.
1: Okay.
2: Y estábamos esperando a la alcaldesa precisamente para preguntarle, porque también la UABC, le ayudaron incluso a la UABC a delimitar un carril de aquí del recinto portuario hasta la UABC del Sausal. Uh-huh. El tránsito le ayudó ahí, pues para simular una ciclovía, ¿no? No está delimitada, por supuesto, pusieron traficonos a todo lo largo de esta vía. Y entonces le queríamos preguntar a la alcaldesa, pues, ¿qué iba a pasar con ese tema de la ciclovía? Si ya hay un proyecto, si se va a seguir pateando el bote, porque en una parte de la ciudad, la Tercera, la Ramírez Méndez, parte de la Granada, por ahí el fraccionamiento, uh-huh, Granados, pues está, sigue delimitado y se ha reducido toda esta parte para el tema de estacionamiento. Entonces le queríamos preguntar, pero sorpresa, pues la alcaldesa llegó tardísimo al evento, uh-huh, y pues tampoco y pues tampoco somos mártires del periodismo como para estar esperando 30, 40 minutos que inicien los eventos y poderle preguntar algo a su Alteza Serenísima, ¿no?
1: Exactamente. El otro le decía a su gente de comunicación, es alcalde, no es, ¿cómo se llama? No es princesa.
2: Es la princesa, ¿no?, de Gales.
1: No, sí, no te pases. Como para estar hablando.
2: Pues, digo, traemos varias cachuchas en el tema de periodismo, entonces pues hay que moverse, ¿no?
1: A correr a otro, ¿no?
2: A correr a otro, a lo que sigue, exactamente.
1: Nos dice la gente del ayuntamiento en esta pregunta que seguramente va a terminar de removerse y será reubicado, a lo mejor, como dices, a esta parte, ¿no? Fíjate que ahorita que decía que reubicado toda esta parte que ya se quitó y que nos costó también para que se quitara, ¿en dónde está, no?
2: Buena pregunta, bajo el resguardo de quién está.
1: Ajá, porque inclusive había una lanita por ahí todavía volando. Obviamente ya se la
2: había
1: gastado de parte de Energía Costa Azul, que había donado para llevar a cabo parte de este,
2: sí,
1: de este trabajo de la ciclovía. Entonces llega la presidenta municipal, esto se hace con Armando Ayala, llega la presidenta municipal y dice, bueno, la gente no lo quiere, lo detenemos, se quita y se va a hacer en otro lado, pero ese otro lado no existe todavía, ¿no? A lo mejor, como dices, pues pudiera ser allá, a lo mejor no tenemos dinero ya para seguir con ese tema, ¿no? Que seguramente
2: ni
1: no
2: ganas. Tenemos dinero. Porque también decía la presidenta, pues el tema de Taruc, ¿te acuerdas? El transporte eléctrico, dice, está en pausa, pues ese fracasó. Claro. Ese no se va a implementar ni... Bueno.
1: Nos dicen también, nos preguntan, ¿qué va a pasar con los hoyos que abrieron sobre Reforma y Ámbar? Nos dicen también del ayuntamiento que... La idea es que se termine para la siguiente semana, el próximo martes a más tardar, los trabajos, porque ya abrieron para, perfilaron, le llaman ellos, para empezar a bachear, y ahí sigue. Así que bueno, ahí está. Ustedes díganos qué, porque ayer veía, subía una nota yo, de unas... trabajos que no eran inspeccionados, pues llega un constructor, tira todo su material sobre la vía pública y me ponía alguien, bueno, ¿y tú crees que el gobierno va a estar pendiente de lo que los medios digan? Pues ese es su trabajo, ¿no?
2: Claro, es parte de...
1: Ustedes mándenos sus quejas, nosotros aquí se los hacemos ya llegar. A final de cuentas, en nuestro trabajo es darle a conocer al gobierno lo que no está haciendo y que el gobierno pues mande a la gente indicada que lo haga, ¿no?
2: Sí.
1: Vámonos al corte, ¿te parece? Y regresamos con más información.
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2: 7:23 a.m. Estamos de vuelta a RCE Noticias Baja California en este viernes, por fin viernes 25 de septiembre. ¿Qué más tenemos?
3: Ahorita, para hablar del tema de la desaladora o desalinizadora, ahorita vamos a marcarle al director de CESPE, Alonso Centeno, en un rato más, en el siguiente corte. Bueno, sigue el tema de desearte, exactamente, porque ya escuchamos que la gobernadora dijo, pues ahí se necesita, ahí se va a hacer. Ayer seguían todavía los grupos de artistas poniendo sus denuncias, haciendo sus manifestaciones, porque necesitan o están luchando porque esa parte no se le quite, ¿no? A pesar de que la gobernadora dice, bueno, es que es una mínima parte que no está construida, ¿no?
2: Así es.
3: Que se prometió que se iba a desarrollar ahí y que ya no pasó a nada, ¿no? Esa es la parte que están peleando, ¿no?
2: Sí, mire, dice ayer el gobierno del estado a través de un comunicado que la asignación de una fracción del predio del CEART permitirá nuevos juzgados familiares sin desatender la actividad cultural. Ante las inquietudes expresadas por integrantes de la comunidad artística y cultural, el gobierno del estado precisa que la asignación al Poder Judicial corresponde a 4,588 metros cuadrados del predio donde se ubica el CEARTE. Pues no precisa nada, porque eso ya está muy claro, eso ya se sabe. Dice también, no se asignó la totalidad del terreno, cuya superficie es de 22,000 metros cuadrados. Eso también se sabe.
3: No, pues que quisieras entregar el edificio. ¿No?
2: Así es.
3: Porque dicen, no, pues la otra parte ya construida,
2: ¿no? Ahí no está precisando absolutamente nada, ¿no? Porque eso viene claramente en el decreto y creo que ya todos lo manejan puntualmente, ¿no? Dice también que con esto se mantiene el apoyo a la cultura como uno de los principales ejes, así como se cumple con una solicitud de la comunidad para la creación de espacios de impartición de justicia. Los acuerdos establecen lo mismo, ¿no? Que sigue conservando 18,000 metros el CEARTE y que los 4,000 son para el Poder Judicial para construir juzgados civiles y familiares. El CEART continuará con sus actividades de formación, creación y difusión artística. Reconoce el gobierno del estado el valor de este espacio, bla, bla, bla. La asignación de la fracción solicitada por el Poder Judicial responde a la necesidad de contar con espacios adecuados para la atención de asuntos civiles y familiares en el marco de la implementación del Código Nacional de Procedimientos Civiles y Familiares. Para muchas familias ensenadenses, acudir a un juzgado significa resolver situaciones especialmente sensibles. Merecen hacerlo en condiciones dignas y accesibles, así dice el comunicado. La administración que encabeza la gobernadora Marina del Pilar mantendrá el diálogo con la comunidad cultural y la coordinación con el Poder Judicial para revisar las condiciones del proyecto, particularmente los accesos, la movilidad, el estacionamiento y la operación del CEART. Bueno, esta imagen que vemos es de la concentración, manifestación, protesta que hubo el miércoles por la tarde. Ahí ya
3: platicaban que son muchos, ¿no?
2: Sí, sí fue bastante gente, muchos oradores. Y ayer siguió esta reunión adentro ya del CEARTE. Estuvo ahí el director Octavio Gutiérrez, a quien ya le habíamos preguntado justo el día que empezó a trascender esto ya con fuerza en los medios, el pasado lunes, y él nos decía, aceptaba que no había tenido conocimiento, que se había enterado por los medios de comunicación precisamente. Creo que quien saca primero la nota es nuestra compañera Elizabeth Vargas, o sea, ya con la confirmación de Ensenada Net, ya con la confirmación del periódico oficial, porque Gerardo Sánchez había sacado una nota donde a él incluso le habían dicho no hay nada, pero ya estaba con la fecha que viene el decreto, ya estaba este decreto firmado, o sea, desde el 7 de septiembre él publica, me parece, el 8 o el 9. Y le dijeron, no hay nada, no pasa nada.
3: No puedo
2: creer
3: que no sepa la gente de
2: a mí también cultura, se me hace, ¿no? Sí. Hoy por lo pronto va a estar la secretaria, Almadelia.
3: Pero igual que les puede resolver, ¿no?
2: Sí, pues va a venir a decirles algo, ¿no?
3: Sí, porque dice la gobernadora que ya se le entregó el terreno, ¿sí?, para ser ejecutado.
2: Así es.
3: Ella no puede hacer nada, ¿no?
2: Sí. Va, pues tiene que darle la cara a la comunidad artística, por supuesto, y cultural. ¿Qué les va a decir? Pues no tengo idea, la verdad.
3: ¿Apostamos a que les ofrece mesas de diálogo?
2: Sí. ¿No? A revisar el proyecto, ¿no? Ahora sí.
3: Agarramos grupos de 5, ¿sí?, en mesas de trabajo,
2: Hagan maquetas. Ajá,
3: exactamente, tráiganse sus crayolas, ¿sí? Sus hojas blancas y empecemos a trabajar, ¿no? Pero más allá de eso, ¿qué les puedes ofrecer si ya está muy avanzado el tema, ¿no? Si ya desincorporaste de,
2: sí, ya.
3: O sacaste de esta fracción de que estaba como parte de SEART para dárselo al Poder Judicial, pues ya no le veo mucha que trabajar, ¿no? O a qué venga a dar la cara cuando eso debió de haberse hecho antes de,
2: claro,
3: de darse este tema, ¿no?
2: Por cortesía.
3: ¿No? Exactamente, no decimos que el terreno esté mal, que no se necesiten estos juzgados. Y me decía ayer un abogado, si recuerdas, durante las épocas de Acción Nacional, el ayuntamiento le pagó con terrenos al
2: Iztecali.
3: Al Iztecali.
2: Sí, cómo no.
3: Dice, ¿por qué no se hace sobre esos mismos terrenos? Que por ahí los debe de tener el Estado, no los ha vendido, ¿no?
2: Pues decía el propio Iztecali, ¿no? En aquellos entonces, no somos inmobiliaria. Ya no nos paguen con terrenos.
3: Pablo Alejo fue quien les pagaba, si recuerdas.
2: Pablo, creo que sí, en su momento.
3: O sea, le agarró como parte de la deuda, porque pues esa deuda ha sido de toda la vida, ¿no?
2: Sí.
3: Y de ahí le estuvo pagando con esos terrenos, Bajamar, en Bajamar estaban, si mal no recuerdo.
2: ¿Qué tal?
3: Pues debería de hacer alguna técnica ahí para a lo mejor venderlo y conseguir terrenos más cerca, o porque siguen siendo los terrenos sin uso.
2: Sí.
3: Y te asientas o te sientas sobre otra cosa que ya existe.
2: En esta manifestación incluso salió a relucir un terreno que fue donado al gobierno del estado para allá, para el cañón de Doña Petra. Decían, ¿por qué no lo hacen allá? He visto publicaciones también mostrando las instalaciones de la Fiscalía General del Estado, toda esta parte que está allá atrás del centro de gobierno, el sistema educativo, donde dicen, ahí hay bastante terreno para construirlos también, ¿por qué no le asignan esa parte? El tema aquí es, pues sí, a lo mejor pueden decir, es una quinta parte del terreno, pero lleva cuántos años el SEARTE sin que se haga, si complete la infraestructura.
3: Pues. Esa quinta parte le que falta por ser ampliada, ¿no?
2: Sí. Las aulas, los talleres, la sala de conciertos y el estacionamiento, que es puntualmente lo que mencionaban en esta manifestación, ¿no?
3: Bueno, pues el Partido de Acción Nacional dice, en Ensenada dice, nos sumamos contundentemente a la exigencia de artistas plásticos, visuales, músicos, pintores, poetas, escultores y demás miembros de la comunidad artística y cultural de nuestro municipio en contra del decreto para destinar un amplio espacio de terreno donde se ubica SEARTE para el desarrollo de instalaciones de impartición de justicia. Miembros del gobierno, mientras en los gobiernos del PAN se construyeron los centros estatales de las artes en varios municipios, en los gobiernos de Morena, dice, no solo nos han construido nuevos espacios, no solo no se han construido nuevos espacios, sino que pretenden mutilar y disminuir la capacidad de crecimiento de los mismos. Queda claro que la gobernadora Marina del Pilar, la cultura y el arte no van por delante. Exigimos también a la alcaldesa Claudia Gatón que defienda el interés de los ensenadenses y se oponga con firmeza al decreto del gobierno del estado. Pues no creo que la alcaldesa pueda hacer algo, ¿no?
2: No.
3: O que sea su tema. Directamente tendría que ser, pues, el gobierno del estado, ¿no?
2: Por eso. Ahorita no, joven, estamos trabajando en el informe.

0: gobierno.
1: Exactamente.
0: Nos dicen, buenos días, ¿qué se puede hacer con los micros de Villa 7? Es un suplicio, todas las mañanas para tomar uno no pasan, la gente se tiene que bajar caminando desde Villas del Campo y por eso ya no suben, mejor se esperan a que la gente, a que baje la gente, es un pésimo servicio y el IMOS ni sus luces.
1: Nos mandan un video, dice, se está quemando algo, dice, enfrente de Xochicalco. Si ubico ahí es donde están los camiones recolectores de basura, ¿no?
0: A ver, ¿dónde están los talleres? Ahí el es, departamento de limpia.
1: Exactamente, en el departamento de limpia. Yo creo que han de estar quemando basura, ¿no?
0: Sí. Ecología.
1: Sí. No, pues...
0: Sí, parece, parece
1: sí
0: ser
1: se ve bastante, bastante humo,
0: ¿no? Atrás del campo de softball, ¿no? Parece. Que está ahí en el 11 y Bordo.
1: A no ser que sea el arroyo, pero bueno, pues para aquella... Puede ser. Para aquella zona. Ya les estamos preguntando a las autoridades.
0: Dice, buenos días, señores. Excelente programa. Mencionarles que para Villa 7 y el fraccionamiento Vento ya van 3 semanas que no pasa la basura. Bueno, gracias por sus comentarios.
1: Vámonos al corte y regresamos con más información.
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3: Después de 16 meses de suspensión por la contingencia sanitaria del gusano barrenador, el Estado mexicano de Chihuahua reanudó la exportación de ganado en pie hacia Estados Unidos por el cruce San Jerónimo Santa Teresa en la frontera Ciudad Juárez. Se trata de una reabertura que productores y autoridades consideran clave para recuperar uno de los principales mercados de ganadería estatal. En una carta dirigida a los empleados, el director de operaciones de Starbucks, Mike Grams, que Starbucks cerrará 250 locales en Norteamérica en los próximos días y explicó que los locales seleccionados o bien no ofrecen resultados financieros aceptables o no brindan el tipo de experiencia de Starbucks. Por el asesinato de Selena, Yolanda Saldívar ha pasado casi 31 años tras las rejas. Casi el mismo tiempo que vivió en libertad antes del crimen. La mujer que ingresó a prisión en 1995 tendrá que esperar hasta 2030 para volver a ser considerada para la libertad condicional. En ese momento rondará los 70 años. Tras la caída de una avioneta, un solo motor. En la ciudad de Hesperia, 2 personas fueron declaradas muertas, informó el Departamento de Aguacil del Condado de San Bernardino. El incidente fue reportado ante Summit Valley Road y la avenida Maple en Hesperia. Esta es la voz de Marcia desde San Diego.
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1: Siete de la mañana con 39 minutos. Estamos de vuelta. RCE Noticias, Baja California. Nos dicen, aquí hay un espacio como, bueno, en aquella parte del donde está el centro de gobierno, la fiscalía, el sistema educativo, dice, hay un espacio como de 3/4 partes de un campo de fútbol y la gobernadora prometió una guardería para los hijos de empleados de las dependencias cercanas. Eso fue hace ya como 3 años.
2: Ok. Bueno, también veía que en el siglo XXI también hay otro espacio. Veía que inclusive hay una parte y ya está hasta abandonada, ¿no? Pero tenemos en la línea al director de CESPE, Alonso Centeno. Muy buenos días.
3: ¿Cómo están, Fernando, Marco?
2: Bueno, hoy es la inauguración de la planta desalinizadora. Alonso, platícanos un poco de qué se va a tratar y cómo nos beneficia a Ensenada.
3: Sí, gracias por permitirme decirnos a sus seguidores. Y mira, ese proyecto ha estado impulsado por la gobernadora desde el inicio de su gobierno. Ha sido una gestión de muchos años, que empezó con el presidente López Obrador y hoy con la presidenta Claudia Sheinbaum, por fin arranca ya el día de hoy. Se instala la primera piedra del proyecto de la desaladora de Rosarito. Decirles que ese proyecto, pues, beneficiará toda la zona costa, será la desaladora más grande de Latinoamérica, producirá 2.200 litros por segundo, siendo la más grande de Latinoamérica. Y bueno, y en Ensenada se preguntarán cómo nos beneficiará. Bueno, para Ensenada nos enviarán el 18% de la producción del volumen de esta desaladora, que cuánto representa el 18%, 300 litros por segundo. Es decir, en términos comparativos es el 10% más grande que la que tenemos aquí de agua desalada. La desaladora que está acá en Ensenada es de 250 litros por segundo. Esta será un poco más grande. Y con esto se beneficiará principalmente la zona noreste. Recordar que la zona noreste es una de las zonas más complicadas en la operación por el término de la infraestructura. Nosotros hemos estado haciendo acueductos, renovando los sistemas para poder recibir ya este volumen.
2: Oye, está hablando, ¿se sabe cuándo empezaría ya a verse reflejado este beneficio? Porque decía ayer el mismo la gobernadora que hacer la planta es fácil, pero toda la distribución va a ser lo difícil, ¿no?
3: Es un proyecto de 3 años. Es un proyecto de 3 años, pero nosotros iniciamos, recordarán que cuando llegamos hace 4 años al gobierno, uno de los principales retos en la zona oeste era las fugas que teníamos con el acueducto Morelos. Ya estamos por concluir la tercera etapa y vendrán más etapas para renovar todo lo que es el acueducto Morelos. También estaremos rehabilitando la planta de bombeo La Misión, que hace unos días tuvo una situación muy complicada y que puso en complicaciones la operación para las familias de la zona noreste. Decirles que con esta desaladora vienen obras complementarias, como es la reconstrucción de acueductos, en renovación de planta de bombeo, es decir, una serie de acciones en la parte de Rosarito, Tijuana y Ensenada, para garantizar que una vez que opere la planta se puede distribuir el volumen de manera adecuada y no tengamos pérdidas físicas por el deterioro de la infraestructura.
2: Oye, parece chiste, pero a veces tener más agua va a generar más problemas, ¿no? Porque empiezan a reventarse los tubos. Esta parte ya está medida, Centeno, el ver cómo le haces para que no vaya a haber esos golpes y vaya a perjudicar.
3: Sí, justo es eso lo que les comento, pues. Estamos en esta etapa renovando infraestructura que eventualmente garantizará la continuidad. ¿Qué es la continuidad, Fernando, Marco? Es decir, que el volumen se bombee, por así decirlo, de manera continua las más horas posibles al día. Cuando nosotros llegamos a la ciudad, que teníamos la continuidad de en 16.5 horas, ahorita rebasamos ya las 21 horas. La idea es llevarla a por encima de las 23 horas por día la continuidad. Con este proyecto de la desaladora de Rosarito se garantizará llegar a un poco más de 23 horas y terminar con las intermitencias que se han sumido en toda esta zona.
2: Nos dicen Villas del Sol, llevamos 25 días sin agua, ¿ahí se va a resolver?
3: Se va a resolver, de hecho, todas esas colonias que ahorita tienen problemas van a ser las grandes beneficiadas de este proyecto. Justamente, esta problemática se tiene identificada, pero para poder darle solución, pues han sido varios años de gestión. Recordar que este proyecto tenía un conflicto legal al inicio del gobierno de la gobernadora María del Pilar. Ella, en la Secretaría de Hacienda, la Secretaría del Agua, presentaron a concertar con la empresa que en su momento había ganado el proyecto. Lo que se pudo concretar es que se adquiriera el terreno de donde se va a construir Rosarito por el gobierno federal, por el Fonadín. Esto fue en el periodo del gobierno del presidente López Obrador. Y ahora, en el inicio del gobierno de la presidenta Sheinbaum, ella licita la desaladora con agua, un poco más de 9,000 millones de pesos y alrededor de 4,000 millones de pesos que son inversiones estatales. Es una inversión mixta entre el gobierno federal y el gobierno estatal.
2: Perfecto, Alonso. Gracias por recibirnos la llamada. Sabemos que vas en camino.
3: Sí, así es, vamos en camino. Estaremos ahí presentes. Es un día histórico para Baja California. Es un día histórico para las y los senadenses, que ha sido un anhelo de muchos años que este proyecto llegue y ya está a nada de concretarse. Y enhorabuena por todas y por todos.
2: Bueno, digo, espero que ya vayas, no vayas a salir corriendo como cierta alcaldesa que luego te digo de dónde.
3: No, yo sí llevo puntual,
2: Baja, cuídate, gracias.
3: Bye.
2: Vámonos al corte y regresamos.
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2: Entramos al último bloque de RCE Noticias Baja California, 7:49 de este viernes 25 de septiembre.
3: Iba a comentar algo chistoso, pero bueno, con eso lo mejor cerramos, ¿no?
2: Ah, bueno, lo mejor para el final.
3: Exactamente, la parte cómica para
2: cómica, trágica, musical.
3: Exactamente.
2: Y ya pues como para ir relajando el fin de semana, ¿no?
3: Exactamente.
2: Buen día, dice, entonces, nos esperamos 3 años en Misiones 2 para que nos llegue el agua, preguntan. También por acá nos dice... Felicidades al director de Césped por sus 25 días y suministro de agua en Villas del Sol. Nos comentan también, ya fue atendido el tema de la basura en la Escuela Primaria General Carlos Reyes Avilés, solo pedimos continuidad en el servicio, gracias.
3: Nos dice, queremos saber qué es lo que nos están cobrando, dicen los recibos, porque no hemos tenido agua y el recibo sigue llegando de 500 pesos. Dice la planta de la misión, dice, ¿por qué no se rehabilitó en lugar de parchar hasta que tronó la bomba? Dice, si estaba proyectada en ley de ingresos desde el 10 de diciembre del 2025, de este año que ya casi termina. Pues seguro porque no tuvimos dinero, ¿no?
2: Sí. Buenos días, nos comentan, ¿qué se sabe del cambio de 2 funcionarios que había comentado la alcaldesa? Esperemos sea el director de bomberos, así nos dice en un radio escucha, que su personal de oficina hablara de todas las, creo que quiso decir injusticias, pero el corrector le puso injustificadas, que se viven dentro de sus oficinas, el favoritismo que hay con algunas secretarias, la de comunicación y su acompañante de eventos. Pues es que hay prioridades en la administración, por supuesto.
3: Exactamente.
2: Dicen,
3: fíjate,
2: bueno,
3: que nos topamos mucho y yo creo que se ha vuelto más agudo desde que nos gobierna
2: Morena.
3: Morena, porque ya llevamos mucho tiempo trabajando en esto. Nos ha tocado muchos gobiernos del PRI, del PAN.
2: Así es.
3: Gente que ha buscado de manera independiente, gente del PES. O sea, muchos temas políticos lo hemos vivido. Pero ahorita que decía la reescucha, me acordé. Hay gente en el gobierno que a ti o a los medios le dan una cara de bien buena onda, de sí. bien gente, de bien...
2: De camarada.
3: Exactamente. Sí. Pero hacia adentro la gente te dice que viven un verdadero infierno.
2: Así es.
3: Por gente, yo les digo Huicho Domínguez, que no llegó, que no era nadie, llega y se sienten, como dicen, la divina garza.
2: Sí,
3: ¿no?
2: Tocados.
3: Tocados exactamente por Dios. Y ejercen sobre los empleados, o como ellos les quieren llamar, sus empleados, un poder ridículo, humillándolos.
2: Dictatorial.
3: Exactamente, dictatorial, haciéndolos vivir un verdadero infierno, y eso te lo platican muchos empleados en muchas dependencias en diferentes lugares, ¿no?
2: Sí.
3: Ahorita que decía, con la alcaldesa sí son mucha sonrisa y mucho yo la acompaño, jajaja, a los eventos, pero hacia adentro de sus dependencias, ahí dice bomberos, pero conozco a muchas dependencias donde siguen siendo un verdadero, no sé si como asco, como personas, ¿no?
2: Nos comentan también, buenos días, y entonces el operativo de tener patrullas en cada esquina del costero para evitar delitos, ¿de qué sirve? ¿Se ven bien los policías parados en las esquinas mirando el celular y la violencia sigue? Y lo acabo de constatar, saludos. Dice otro radioescucha, en una ocasión me infraccionaron en Ramírez Méndez porque hice doble carril del lado derecho en lo que antes era la ciclovía. Me dijeron que era solo un carril, pero solo fue porque rebasé una patrulla. Pues también cómo se le ocurre. No, no es cierto. Sí, es que es un tema todavía. Ajá. La ciclovía, ¿no? Se ha ido pateando el bote, pero pues la gente que circula por ahí, que se estaciona por ahí...
3: sí, porque lo quitaron porque supuestamente ahí estaba muy angosto, sí. Pero tampoco ya se colocó en ningún otro lado.
2: Ya no hubo solución. Ajá. Ahí sigue todavía. También nos dicen por acá. Ok, esto ya lo sacamos, sí. Muy bien. Buen día, si es sexto ayuntamiento, sobra tanto el agua que de las fugas que hay parece ojo de agua el piso de mi casa.
3: La que anda a todo lo que da, anda buscando tener aliados, es la coordinadora de la 4T, Julieta Ramírez. Ayer veía que se reunía con varias personas, pero la que más llamaba la atención, veía que muy temprano se juntaba con el senador con licencia Armando Ayala Robles. Sí. Al rato Armando Ayala sube que están trabajando en temas de coordinación, que ese ha sido el principal objetivo que les dejaron, ponte a trabajar en Operación Cicatriz. Y el Senado con licencia a Armando Ayala sube un comunicado donde dice que sostuvo una reunión de trabajo con la coordinadora de Morena en Baja California, Julieta Ramírez, con quien abordó diversos temas relacionados con el fortalecimiento de la unidad, el trabajo territorial y la consolidación del proyecto de transformación en el Estado. Asimismo, destacó la capacidad, la fortaleza y las condiciones de Julieta. No, pues póngale un Oxxo, ¿no? Quien dijo, habrá de ser un factor de cohesión en el Estado. Y más tarde veía que Julieta se reúne, y eso vi que a varios generó mutis, generó caras largas, generó alegría para algunos. Pues se reúne con Jaime Bonilla, ¿no?
2: Así es.
3: Y ambos suben esta fotografía donde dicen que van a trabajar en alianza, que el diálogo es lo más importante. En estas jornadas ya veía que mucha gente le ponía esta foto, no le va a gustar a Marina del Pilar.
2: Ni a vos.
3: Exactamente, pero hay que destacar que en este caso Julieta ha tenido mucha mano izquierda, como dicen en política, para poder tener esa capacidad de sentarse a dialogar con Jaime Bonilla después de todo lo que ha vivido en este gobierno la 4T de Marina del Pilar, sí, con PT de Jaime Bonilla. No han sido unos encontronazos que hasta terminó la gobernadora diciendo que todas las filtraciones había sido un 4 de Jaime Bonilla. Jaime, sí, Bonilla antes de esto la había señalado de temas de narcotráfico, sí, sí, sí, en la máxima tribuna que es el Senado.
2: Llevan pesado.
3: Exactamente. Y llega esta reunión y logran sacar adelante el tema. Ahora ya muchos hablan de que va a haber coalición y entonces a muchos que están esperando quedarse con una candidatura a la diputación local, local, federal o las alcaldías, pues así empiezan es a poner caritas, ¿no?
2: Sí, en el panorama nacional lo que antes parecía una alianza inminente, ajá, y en el plano local algo que parecía muy improbable, se ha revertido, ¿no? Ahora en el plano nacional no están encontrando ahí puntos de coincidencia, ajá, y parece que en Baja California ahora sí, así son los escenarios políticos, así los momentos. Y ayer me llamaba la atención también que Montserrat Caballero, que había estado tasas de la alcaldesa de Tijuana, pues después de que se reúnen Julieta y Jaime Bonilla, dice, ¿quién iba a pensar que se podrían generar los acuerdos? A veces se gana una batalla, no la guerra. Algunos ya andan sensibles.
3: Exactamente.
2: Y es que ella pues era la carta principal, o es, no sé todavía en qué términos están.
3: Sí, ellos pensaban que iba a aplicar la de Eva, ¿no? Iba, ¿sí?, a ser un berrinchón, y con ese post, pues al parecer algo le va a tocar, ¿no?
2: Sí,
3: y por eso dice, ya hay un punto de encuentro, ¿no?
2: Así es.
3: Bueno, Julieta Ramírez nos manda un comunicado, dice que con el objetivo de consolidar la cohesión interna y fortalecer la estructura política del movimiento, la coordinadora de la defensa de la transformación y la soberanía nacional de Baja California, Julieta Ramírez, ha liderado durante esta semana una intensa jornada de trabajo y diálogo con los principales cuadros referentes de Morena en el estado. Y vemos que ya se juntó, dice ella, con figuras importantes, incluido el exgobernador Jaime Bonilla, en un ejercicio de apertura que busca construir coincidencias y alianzas, así lo dice, alianzas para afianzar la unidad local, en pleno respeto a los lineamientos de alianza que determine la Comisión Ejecutiva Nacional. Es decir, si allá brinca, allá pasa, acá también lo vamos a respetar, porque en un principio se decía que aunque a nivel nacional pasara, en el estado no querían hacer alianza con el PT de Jaime Bonilla, ¿no?
2: Sí.
3: Hoy dice que se va a respetar esa línea. Viene el sábado, tengo así entendido, va a reunirse en una mesa de trabajo, tengo, según mis fuentes, con el senador con licencia Armando Ayala, y después se reúne con la presidenta municipal Claudia Gatón, y después van a ir a una jornada qué andan haciendo ahí para la difusión de no sé qué. Ya es que le van cambiando,
2: sí,
3: ¿no?
2: Sí, sí,
3: la gente de Morena.
2: Hoy va con Miriam Cano, ¿no?
3: Okay.
2: A San Quintín, tengo entendido, Julieta. Y mañana aquí en Ensenada.
3: Ah, aquí va a andar para buscar los presidentes y las presidentas, ¿no?
2: Así es. Oiga, antes de irnos rapidito, también nada más comentarle que hoy se publica en la Gaceta Ecológica de la Semarna dos proyectos importantes para la región. Uno, la solicitud que hace la CESPE para la instalación y operación de la planta desaladora en San Simón, esto en el municipio de San Quintín. Es un proyecto de la primera etapa, 25 litros por segundo, y la segunda de hasta, 50 litros por segundo, para destinarse a una población aproximada de 24,000 personas de 20 localidades y colonias de aquel municipio. Y otro aquí en Ensenada, que es presentado por el Fideicomiso de Administración, denominado Fideicomiso Punta Brava. Si ha escuchado este proyecto, pues, o lo ha visto a través de algunas imágenes captadas desde el mar, pues esto se desarrolla en la zona del Esteban Cantú, en el ejido Esteban Cantú, y dice que pues está ingresando este proyecto, que consta de 7 obras, dice. Son Comfort Station, escaleras de acceso al muelle flotante, muelle modular flotante, puente hoyo, puente ligero, que es el hoyo 19, porque es un campo de golf, claro, muy exclusivo, exclusivísimo, diría yo, sushi bar y wild kitchen. La construcción de las obras se ejecutará en un plazo estimado de 18 meses, pues ya tienen no sé cuánto trabajando ahí, uh-huh, y la vida útil del proyecto es de 99 años, con programas continuos de mantenimiento preventivo y correctivo, y no se prevé, dice, etapa de abandono. Así es que está.
3: No, pues ya mero.
2: Pues no, con tanta inversión. Sí. Ahí están estos dos proyectos ingresados ya a trámite ambiental.
3: Chulada de proyecto, ¿no? En cuanto llegas a la parte alta de la bufadora para empezar a bajar hacia allá, hacia los churros, ahí está, ¿no?
2: Sí.
3: Bueno, le decía que antes de irnos la parte cómica, es que les platicábamos que el lunes que varios empresarios estaban quejando de la gente de Protección Civil y de bomberos, porque muchos habían recibido extorsión y varios ya no soportaban a estos dos personajes que se dedican a joder, a hacerle la vida imposible, no pedirles dinero, o al menos eso no dicen, pero sí a molestarlos, a hacer difícil que su trabajo como empresarios fluya. Y a los días el ayuntamiento saca un comunicado donde dice: este miércoles se detectó una llamada fraudulenta en la que una persona se hizo pasar por el titular de Protección Civil, Julio César Obregón Angulo. ¿Qué tal? Están utilizando su nombre para extorsionar. El gobierno de Ensenada, a través de la Coordinación Municipal de Protección Civil, alerta a la población, especialmente a propietarios de establecimientos comerciales, planteles escolares y centros de gobierno, sobre intentos de extorsión telefónica en los que personal se hace pasar por servidores públicos. Esa ya la apliqué yo alguna vez, ¿no? No soy yo, me hackearon.
2: Así que. Claro.
3: Dice lo anterior, luego de que este miércoles se detectara una llamada fraudulenta de un número, ¿verdad? Su número, en la que una persona se hizo pasar por el titular de la dependencia, Julio César Obregón Angulo, con la intención de cometer una extorsión. En esta situación, el funcionario municipal hizo un llamado a los ciudadanos a mantenerse alerta y no dejarse engañar por personas que utilizan su nombre, maldito sea, o el de la Coordinación Municipal de Protección Civil para solicitar dinero o información personal. No se pase, ¿no?
2: Hasta puso el número, ¿no?
3: Exactamente. Como nadie puede comprar un número, pues puso que le están mandando de ese número. Lo que suena interesante es que justo cuando le empiezan a hacer grilla, dice, están llamando, haciendo llamadas.
2: Están suplantando mi identidad.
3: Por eso te digo, yo alguna vez se lo apliqué, el no soy yo, me hackearon, y pones tu cara de digno, ¿no? Reitero que la dependencia no realiza llamadas telefónicas para exigir pagos, depósitos o transferencias bancarias, ni solicita recursos económicos para evitar supuestas inspecciones o sanciones. Hijos. Le puedo asegurar que sí, pero pues bueno, dice que no. Así que es la parte cómica. Ahora resulta que utilizan su nombre para extorsionar a los empresarios, ¿no? Chula, no te acabes, ayuntamiento. Yo le digo a la gente que ojalá no se vaya Morena del gobierno, son muy chistosos.
2: Pues nos dan mucho material.
3: Exactamente, sale caro el...
2: Ah, el chiste.
3: Sale caro el chiste, pero de que son cómicos, son cómicos. Sí. Por hoy ha sido todo, se despide como toda la mañana sus amigos
2: Marco Flores
3: y Fernando Escobedo. Nos escuchamos el día lunes, que por lo pronto, pórtese bien.
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1: Los señores de Black Sabbath con eso que llevo por nombre Snowblind, algo del cuarto material discográfico, algo que hoy está de manteles largos. El 4, el Patrick Meighan, el entonces manager de la banda, obviamente figuraba como coproductor en este material discográfico. Obviamente corre bajo la tutela del señor Tony Iommi, al igual que en todos los álbumes. Y esto que escuchamos por ahí es una de las rolas favoritas. Estaba entre Changes, pero Changes es muy calmadita. Y dije, nah, mejor vamos a poner eso que ya por nombre es Snowblind. Otra rolita que hoy está de manteles largos y es de The Doors. Esto que ya puede sonar, el Strange Days, uno de los discos con mayor éxito comercial. Por ahí figura la rolita de People Are Strange, la misma Strange Days, y esa que sé que les va a gustar, When the Music's Over.

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1: Bien, soy de vuelta. Fue When the Music's Over. Los señores de Door, saludos al Peewee, Nanax. Anda también por ahí el patrón Harris Jr. Breakfast is ready. Oye, ¿qué dice el Peter con sus cambios de número de teléfono? Vamos a mandarle saludos también a los fucking fuckers, que hoy varios de ellos se van a ir a BMA, a el BMO, al concierto de Iron Maiden. Yo inconscientemente me traje una camiseta de Iron Maiden, así que up the Iron, señores y señores. El Vivi ahorita haciendo los burritos, porque los burritos paseados saben más ricos, ¿no? Qué buena onda. Me imagino que varias raza se va a lanzar para obviamente, para el disfrute del concierto. ¿Qué pasó con tus Dyers? ¿Cómo que qué pasó con mis Dyers? Les dimos chance ahí, que nosotros no necesitábamos nada de puntos. ¿Cómo son, raza? ¿Cómo son? Oye, saludos a Rosana, a Betty, desde la metrópolis de Ensenada. Dice, ya me tronó el papelito. Oye, por acá, saludos, qué buena rolita de Black Sabbath y de The Doors. Ya conseguí un radio aquí en el trabajo para poder escucharte. Esto es el buen Ernesto Castañeda. Saludos, Neto, muchísimas gracias. Oye, te voy a ir a cambiar la playera. No, esta no la puedo cambiar porque este es un regalo. Y la neta, esta camisa me la regaló el Master Autocross cuando fueron al concierto de Maiden a Ciudad de México. De hecho, vienen tres Eddies, bikers, y con la bandera de México. Hablando de los chiquis, por acá también el chiquis Rubén Davis Campa dice, saludos, Master, que estés bien disfrutando de esa canción de The Doors. Aprovechamos para ir a hacer pipí, para hacer el café y obviamente servirnos y todo lo demás. Excelente viernes, buenos días. Hoy nomás, súbele al sábado negro. Nos pusieron por aquí cuando sonó Snowblind. Tenemos rolitas también para el Blondies. También nos pidió rolita su yerno, el O'Connor. Ya tenía rato el O'Connor, nos tenía preocupados. Por aquí también nos pidieron una rolita, es Yajaira. Y agradeciéndole a todos los que estuvieron desde tempranito mandando mensajes. Nos engranamos, ya saben, con el especial que tuvimos de Led Zeppelin. Pero es momento de ir con más música. La pequeña Mía Carrizales ya lista para irse a clases. Pero va a disfrutar de una muy, muy buena rolita que nos pidió por acá. Hola, Mía. Muy buenos días. ¿Qué onda? ¿Qué dices? Ya lista y preparada, ¿no? Para la escuela. Muy buenos días.
2: Hola, Luis, buenos días. ¿Cómo estás? Pues hoy no tuve clases y me tocó tirar barra, como dice mi papá.
1: ¡Estado!
2: Luis, ¿me puedes poner una rolita del Rage Against the Machine? War Within a Bread. Muchas gracias, Luis. Saludos al puto Rock. Saludos para ti y para todos los Money Rockers. ¡Échale, Luis!

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3: Los Padres hacen historia. San Diego venció 4-2 a los Dodgers de Los Ángeles y aseguró su pase a la postemporada por tercera temporada.

0: consecutiva, un logro inédito en la historia de la franquicia. Sebastián Abreu respalda completamente el talento y la madurez de Gilberto Mora al señalar que la responsabilidad del dorsal 10 en la selección mexicana no afectará su rendimiento. El director técnico de Cholos Tijuana confía en que la joven promesa mantendrá la misma soltura y estilo en el terreno de juego, independientemente del número que porte en la camiseta. La tenista Aryna Sabalenka debutó en la pasarela durante el desfile de Gucci, organizado por la revista Vogue, en la Semana de la Moda de Milán. La atleta bielorrusa compartió en sus redes sociales el proceso de preparación, su vestuario y los momentos más destacados de la experiencia. Atilco Puebla albergará en el 2029 el Campeonato Mundial de Mountain Bike Maratón XCM, marcando la primera vez que México reciba un Mundial de Ciclismo de la UCI. La prueba abarcará recorridos de montaña entre 60 y 160 kilómetros y estrenará un formato que unirá a las categorías élite y Masters en la misma sede. Rafa Márquez iniciará su gestión al frente de la selección mexicana sin sus dos principales anotadores del Mundial 2026, Julián Quiñones y Raúl Jiménez, ambos ausentes por lesión muscular y de rodilla, respectivamente. Entre los dos sumaron 7 de los 10 goles de México en el torneo. Ante estas bajas, el estratega deberá confiar en la ofensiva con opciones como Armando Hormiga González, de buen momento en el Olympiacos, además de Santiago Jiménez, de Irving, el Chucky Lozano, de Roberto El Piojo Alvarado y Germán Berterame. Llegó la hora del desenlace del Campeonato Mundial de Ciclismo en Montreal. Isaac del Toro disputará la prueba de ruta tras finalizar en la sexta posición en la contrarreloj individual. La final tendrá una distancia total de 273.7 kilómetros y aproximadamente 3.803 metros de desnivel acumulado, iniciando en Brossard y dando 12 vueltas a un circuito de 13.4 kilómetros en Mount Royal. Apoyo mexicano estará acompañado por Edgar El Chucky Cadena, quien resolvió a tiempo su problema de visado, además del experimentado ensenadense Eder Fraire, Ulises Castillo, José Antonio Escárcega, Carlos García y Tomás Aguirre. Principales rivales competirán contra ciclistas de alto nivel como el francés Paul Seisas, el belga Remco Evenepoel y el neerlandés Mathieu van der Poel. Tadej Pogačar no participará debido a una lesión sufrida en la vuelta a España. La carrera a partir de las 7 de la mañana a través de Claro Sports y Disney Plus en ESPN. 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
3: Bien, es momento de ir con más a través de el 101.1 FM y por acá el Blondie ya está listo para escuchar su banda favorita.
4: Buenos días, Lucho, buenos días a ti, a toda la banda que le gusta la buena musiquita y el buen rock and roll, la mejor estación del planeta. Lucho, quisiera ver si me puedes poner una rolita para empezar el día, algo bien matón. Cisco Kid, The War, por favor. ¡Ánimo! ¡Súbele!

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1: Bien, por acá también se reporta el buen Arturo Martita. Dice, buenos días Luis, comenzando con ganas de echarle ganas. Feliz fin de semana, un abrazo y bendiciones. Nos dice desde un punto en la ciudad. ¿Y sabes dónde es? Cimarrón Lamp Kitchen, allá en el Boulevard Costero y Plinta. A todo volumen. Vivi, tráete los burritos antes de que te vayas para Los Ángeles. Saludos, Charlie. Muchas gracias, Hugo Ross. También Nadia. Está por acá la teacher Marisa, la teacher Alma, Rosy Durazo desde tempranito, pibes, pibe Lolis, el buen Sixto, Teresita, Martín, su hermano, muchas gracias. Tavo también por acá nos mandó mensaje, saludando a Tavo y a su señora Francis. La felicitación para todos los cumpleañeros y los que están disfrutando de la progra. Bien, vámonos con eso que ya estamos en la recta final del rock en inglés. Es el buen O'Connor. Vamos contigo, O'Connor.
7: Qué show, carnal. Aquí reportándonos saludos para mi hija y mi esposa y hasta la sándwich también para toda la bandita del Morning Rock. Aquí pidiéndole una rolita, a ver si me hace el favor de ponerla, la de una de Anthrax, algo del Among the Living, la de I Am the Law. Gracias y excelente fin de semana a todos.

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1: Ok, lo encargado para cerrar la programación del rock en inglés. Dice, no se escucha por el internet, bro. Ahorita checo. Muchas gracias por reportarme. Por cierto, se acabó la rola y no se escucha nada. Nos dice, listo, ok. Fey, azúcar amargo, me piden. ¿Cómo crees que va a poner Fey, azúcar amargo? Oye, ahorita voy a reportarlo. Déjame nomás, entonces me voy con música. Eso hoy está de manteles largos, recordando al señor Michael, precisamente Hitchens, y el ex 1990 es la fecha que se lanza el Suicide Bomb. Con eso cerramos la prueba en inglés. Quédate porque tenemos rock en tu idioma, rock en español, una hora más con música en The Morning Rock.

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1: Morning Rockers, son 9 de la mañana con 3 minutos, saludándolos a los que ya desde hace ratito están con un servidor y quienes se suman a través de la 1470, los que están de este lado de la frontera y los que nos escuchan también de aquel lado, quienes van a cruzar para Estados Unidos, quienes estén en carretera. Sé que muchos aprovechan y nos oyen en el inter de que estamos precisamente en esta mañana y aprovechan para recordar sus éxitos del rock en español, rock en tu idioma. ¿Y cómo puedes programar una canción? Es muy fácil, 646-178-3730. Varios amigos hoy se van a ver a los amantes de Lola Tijuana, van a estar en el Black Box y me imagino que pues desde tempranito van a andar por allá a comerse unos tacos varios, unos tacos de birria, ¿qué más? Un menudazo allá en el Popeye, qué rico, ¿eh? Coman muy, muy padre. ¿Cómo le pusieron ahora a lo que era la calle del hambre? Le cambiaron el terrenazo del hambre. Tengo que hacer un tour. Ya me estaba coordinando acá por esa vía del WhatsApp, que por cierto te cuento, es el 646-178-3730. Nos hace falta dar un tour como turistas, precisamente a allá a Tijuas. Vamos a irnos a los sobres, a la villa, al de la zona norte. Tengo rato que no voy. Y sí es cierto, pura joyita se encontraba ahí en el de la zona norte. Vámonos con música. Estás en The Morning Rock y la página del programa en Facebook, así se llama, The Morning Rock con Luis Fuentes. Ani Moreno, muchas gracias por el enlace. Esto es La Dosis. Hombre bala.

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0: 9 de la mañana con 17 minutos. Vamos con Hugo Ross. Muy buenos días, Hugo.
1: Muy buenos días, Luis y Mon Rockers. Espero que hayan disfrutado esta madrugada con café en mano y la luna llena. A ver si hay tiempo de poner una rolita en el segundo bloque. Algo de los fabulosos Cadillacs, siguiendo la luna. Ya, ya, que me inspiré. Ahí dedicada a mis compas ahí en Tijuana. Saludos, tengan excelente jueves.

Los Cadillacs con eso que yo por nombre Siguiendo la Luna. Vamos a continuar con música. Hoy está de manteles largos uno de los álbumes favoritos de ese, pues, estilo tan único, ¿no? Que lanzó MTV, el Unplugged. Y hablando específicamente de rock en español, los argentinos, Soda Stereo, editaban el en vivo con Forti Música para Volar, que fue grabado en los estudios Post Age de MTV un 12 de marzo de 1996 como parte del ciclo Unplugged de la cadena. Y la versión original incluye 4 temas de estudio, Sonoman, Planeador, pero en el 96 se edita precisamente el disco para salir a la luz, Comfort y Música para Volar. Eso es Un Misil en Mi Placard.

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1: Vamos a continuar con música. 25 de septiembre de 1950. No podemos dejar de lado al profeta del nopal. Obviamente, en Tampico, en Tamaulipas, nació Rodrigo Eduardo González Guzmán. Todos lo conocemos como Rodrigo González. ¿Ubicas a esta artista, Amandititita? Bueno, es su hija y precisamente... fuera el yerno de uno de los de Kinky, fue una figura muy esencial en el movimiento musical, moviéndose entre el rock, la trova, el blues, pero sobre todo un profeta callejero, una persona que sus letras estaban impresas de la vida cotidiana, pura vivencia, un estilo muy diferente al rock de aquellos entonces, obviamente la armónica, la guitarra, muy al estilo de Bob Dylan también, las letras que hablaban de la gente de clase trabajadora, la vida urbana, situaciones muy mexicanas, obviamente letras plagadas de todo lo que ocurría en la ciudad, y la influencia terminó siendo enorme dentro de lo que se ha conocido, ¿no?, como rock urbano. Entonces vamos a darle paso a ese que es uno de los precisamente temas más emblemáticos del movimiento rupestre. Imagínate que la Fonoteca Nacional la incluye entre todas las canciones en la posición número 41, entre los 41 temas considerados justamente himnos de aquella generación. La Fonoteca también tiene una versión de Heavy Nopal, que transformó la canción acústica de Rodrigo. Tengo las dos versiones, de Rodrigo y con Heavy Nopal. Entonces, yo voy a optar por ponerlo con Heavy Nopal, que pues está, me gusta un poquito más. Entra de lleno con pila. Y me gustó bastante. Entonces, vamos a seguir con más. A través del 101.1 FM. Hay un montón de canciones por ahí. ¿Recuerdas la del Metro Valderas? De que canta el Tri. Bueno, es de Rodrigo. Entonces, vamos a ver qué show. Mientras, vámonos con eso. Heavy Nopal. No tengo tiempo.

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0: La presidenta de México, Claudia Sheinbaum Pardo, recibió en la puerta principal de Palacio Nacional al mandatario de la República de Corea, Lee Jae-myung. Tras saludarse y observar a un grupo de ciudadanos que expresaron su apoyo a la mandataria mexicana, ambos ingresaron al recinto histórico. La presidenta indicó que dialogaron sobre asuntos comerciales, culturales y educativos y firmaron un acuerdo de entendimiento en ese tema.
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0: El 25º Ayuntamiento de Tijuana llevó a cabo la primera Expo Asociaciones Civiles PINA 2026 con el objetivo de sumar voluntades entre sociedades y gobierno para fortalecer el trabajo en favor del bienestar y el pleno desarrollo de las niñas, niños y adolescentes, tal como ha indicado el presidente municipal Ismael Burgueño Ruiz.
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0: La Comisión Nacional de Cultura Física y Deporte fortaleció las condiciones de preparación de las y los seleccionados nacionales de luchas asociadas con la entrega de nuevo material deportivo y equipo especializado en el Centro Nacional de Desarrollo de Talentos Deportivos y Alto Rendimiento.
2: Para RCG Noticias, Luis Daniel Rodríguez.
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0: Gracias por continuar a través de The Morning Rock. Oye, vamos a invitarte que te quedes porque todavía nos restan 20 minutos de música. Saludando al buen Martín Solorio que nos está haciendo el paro acá para enlazarnos. Chiquis, no te pongas frikis. Ah, así que... Vámonos con el Roy 69 a Naucalpan, el Edomex. Bueno, hace ratito andaba por la torre de Pemex. Vamos a mandar los micrófonos hasta tierras aztecas. Vamos contigo, Tocayo.
1: Tocayo, ¿cómo estás? Muy buenos días. Un fuerte abrazo, Tocayo, a disfrutar del fin de semana. Quisiera pedirte una rolita de Jaguares que aparece en el disco del Equilibrio. Esa rola que se llama Huracán. Vamos a hacerle un poco de honor a todo lo que está pasando por acá y en gran parte de la ciudad de la República y la Ciudad de México también. Lluvias y lluvias y más lluvias. En fin, un saludo, Tocayo. Abrazo para todo el culto del rock.

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1: Oye, justamente hoy se cumple un año que falleció Fernando Díaz, de Los Amantes de Lola, Fernando La Vitola Díaz. Él fue el bajista, también uno de los fundadores de Los Amantes de Lola. Falleció un día como hoy, el año pasado, una de las agrupaciones más importantes del rock mexicano. Obviamente es una banda considerada como uno de los pilares del resurgimiento del rock mexicano en la década de los 80. Y también, obviamente, los integrantes de Los Amantes de Lola pues son los que también se dieron a la tarea de reflotar el barco, ¿no? De lo que es el rock en tu idioma, pero en sinfónico, entre todos los demás músicos que participan. Hoy se presentan en Tijuana, en el Black Box, ahí en la Rebu. Entonces, hay boletos muy asequibles. Aquellos que vayan a asistir, pueden ahí googlear o pueden checar cómo estará el tema de los boletos. Ya les dije dónde se van a presentar. Y mientras, vámonos con esto que ya puede sonar para homenajear precisamente a Fernando Díaz, La Vitola Díaz. Este es un clásico. Estos son Los Amantes de Lola. Yo soy Luis Fuentes. Estás en The Morning Rock. Eso ya por nombre No Me Dejes. Y lo escuchas en Estéreo Sol y en Radio Bahía y el programa The Morning Rock.

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1: Ok, vamos a cerrar ya la programación con algo que me pidieron de Laragán y compañía. Precisamente será algo del álbum Valedores Juveniles. Ya pusimos también a Rodrigo González. El Laragán es otro de los músicos de lo que hoy por hoy conocemos como, pues, obviamente el rock urbano. Entonces, por acá tengo el audio ya listo para sonar. Es este.
2: Buenos días, Luis. Buenos días. ¿Qué tal si para cerrar este viernesito, Muñequita Sintética?
1: Claro que sí, con eso me voy. Muchísimas gracias. Es el Laragán. Me despido de ustedes de Tijuana. Yo me quedo una hora más en Ensenada, en el 101.1 FM. Pero recuerden que para más rock volvemos mañana, 6 de la mañana, con más. Gracias. Soy Luis Fuentes. Adiós.

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1: Fueron los señores de INXS con eso que llevó por nombre Disappear. Algo que hoy está de manteles largos, sale en el X o en el 10, como le quieres llamar, de los señores de INXS. Y forma parte de la playlist de Stereo Love. Aunque esté muy movida, esa rolita es de amor. Vamos a un corte, quédate, estás en Estéreo Sol.
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4: Más de 370 mil traslados diarios hacen del transporte de personal una pieza fundamental para la movilidad laboral de la industria maquiladora. Ante esta realidad, el gobierno de Baja California reunió a autoridades especialistas, empresas transportistas y representantes de la industria para construir una agenda que permita ofrecer traslados más seguros, eficientes y sostenibles.
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4: Con el objetivo de preservar nuestras tradiciones y fortalecer la identidad de las y los cabeños, el 15º Ayuntamiento de

0: Los Cabos, a través de la Dirección General de Desarrollo Social y la Dirección Municipal de Organización y Participación Ciudadana, convoca a las jóvenes sanluqueñas a participar en el certamen para elegir la reina de las fiestas tradicionales Cabo San Lucas 2026.
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0: La Escuela Nacional de Entrenadores Deportivos celebró la ceremonia de bienvenida de la generación 2026-2030, evento que marcó el inicio de una nueva etapa para las y los estudiantes que se preparan para convertir su pasión por el deporte en una profesión.
2: Para RCE Noticias, Luis Daniel Rodríguez.
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2: Fue Alaska y Dinarama con eso que llevó por nombre ¿Cómo pudiste hacerme esto a mí? 10 de la mañana con 40 minutos. Eso significa que tiene que sonar una canción de la playlist del Morning Rock. Vamos a poner una rolita que no alcancé a poner hace ratito, ya que desde 1995 vamos a oír el debut de los Rammstein, el Gaslight de los Rammstein, y la rolita es Semen. Vamos a identificarla primero y vamos con rola.
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Señoras y señores, es momento de decirles adiós. Ya son 10 de la mañana con 56 minutos. Es ya el momento indicado para que suene esto. Señor Robert Smith con The Cure, Friend Love. A todos los que estuvieron desde tempranito, muchísimas gracias. Vuelvo con ustedes, 6 de la mañana, aquí a Estéreo Sol. Buen fin de semana. Adiós.

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0: El senador con licencia Armando Ayala Robles sostuvo una reunión de trabajo con la coordinadora de Morena en Baja California, Julieta Ramírez, con quien abordó diversos temas relacionados con el fortalecimiento de la unidad, el trabajo territorial y la consolidación del proyecto de transformación en el estado. Asimismo, destacó la capacidad, la fortaleza y las convicciones de Julieta Ramírez, quien dijo habrá de ser un factor de cohesión en el estado.
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0: Mexicali es tierra de gente trabajadora que todos los días busca salir adelante. Por ello, aprovechamos la Feria del Empleo para firmar una alianza estratégica con Canaco, expresó la presidenta municipal de Mexicali, Norma Bustamante. La alcaldesa dijo que con este convenio acercarán más oportunidades laborales y abrirán nuevas puertas para que el talento local y Mexicali sigan creciendo.
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0: La península de Yucatán se encuentra lista para recibir la Copa Mundial de Béisbol Sub-15 WBSC 2026, competencia que reunirá las principales selecciones juveniles del mundo del 25 de septiembre al 4 de octubre en Mérida, Yucatán y Cancún, Quintana Roo, como sedes.
2: Para RCE Noticias, Luis Daniel Rodríguez.
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4: Con el objetivo de fortalecer la coordinación interinstitucional y establecer una estrategia conjunta para la atención de posibles emergencias, el gobierno de Ensenada, a través de la Coordinación Municipal de Protección Civil, sostuvo una reunión de trabajo con representantes de la Guarnición Militar, Secretaría de Marina, Fuerza Aérea Mexicana y Guardia Nacional.
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4: El alcalde de Tecate, Román Cota Muñoz, participó en la inauguración de la Expo Construcción 2026, organizada por la Cámara Mexicana de la Industria de la Construcción, Delegación Tijuana. Encuentro que durante dos días reúne en las instalaciones del Hipódromo Caliente a empresas, desarrolladores, inversionistas y representantes del sector de la construcción, así como proveeduría local.
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4: Cristiano Ronaldo se quedó sin marcar en el primer partido de la nueva era de Portugal bajo las órdenes de Jorge Jesús, pero el conjunto luso comenzó la defensa de su título de la Liga de las Naciones con una victoria de 1-0 sobre Gales.
3: Para RCE Noticias, Luis Daniel Rodríguez.
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5: 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Nos escucha a través de La Rancherita 89.1 FM, Estéreo Sol 101.1 FM y Play FM 97.9. ¿Qué tal? 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Vamos a regresar los micrófonos a cabinas. Compañeros, muchas gracias. 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
5: Otra vez de las tres estaciones de Radio Cadena Enciso en Ensenada, Play FM, La Rancherita y Estéreo Sol. 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Vamos a regresar los micrófonos a la Rancherita Play FM y Estéreo Sol. 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
3: La presidenta de México, Claudia Sheinbaum Pardo, recibió en la puerta principal de Palacio Nacional al mandatario de la República de Corea, Lee Jae-myung. Tras saludarse y observar a un grupo de ciudadanos que expresaron su apoyo a la mandataria mexicana, ambos ingresaron al recinto histórico. La presidenta indicó que dialogaron sobre asuntos comerciales, culturales y educativos y firmaron un acuerdo de entendimiento en ese tema.
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3: El 25º Ayuntamiento de Tijuana llevó a cabo la primera Expo Asociaciones Civiles PINA 2026 con el objetivo de sumar voluntades entre sociedades y gobierno para fortalecer el trabajo en favor del bienestar y el pleno desarrollo de las niñas, niños y adolescentes, tal como ha indicado el presidente municipal Ismael Burgueño Ruiz.
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3: La Comisión Nacional de Cultura Física y Deporte fortaleció las condiciones de preparación de las y los seleccionados nacionales de luchas asociadas con la entrega de nuevo material deportivo y equipo especializado en el Centro Nacional de Desarrollo de Talentos Deportivos y Alto Rendimiento.
4: Para RCE Noticias, Luis Daniel Rodríguez.
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4: Más de 370 mil traslados diarios hacen del transporte de personal una pieza fundamental para la movilidad laboral de la industria maquiladora. Ante esta realidad, el gobierno de Baja California reunió a autoridades especialistas, empresas

0: transportistas y representantes de la industria para construir una agenda que permita ofrecer traslados más seguros, eficientes y sostenibles.
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0: Con el objetivo de preservar nuestras tradiciones y fortalecer la identidad de las y los cabeños, el 15º Ayuntamiento de Los Cabos, a través de la Dirección General de Desarrollo Social y la Dirección Municipal de Organización y Participación Ciudadana, convoca a las jóvenes sanluqueñas a participar en el certamen para elegir la reina de las fiestas tradicionales Cabo San Lucas 2026.
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0: La Escuela Nacional de Entrenadores Deportivos celebró la ceremonia de bienvenida de la generación 2026-2030, evento que marcó el inicio de una nueva etapa para las y los estudiantes que se preparan para convertir su pasión por el deporte en una profesión.
2: Para RCE Noticias, Luis Daniel Rodríguez.
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4: El senador con licencia, Armando Ayala Robles, sostuvo una reunión de trabajo con la coordinadora de Morena en Baja California, Julieta Ramírez, con quien abordó diversos temas relacionados con el fortalecimiento de la unidad, el trabajo territorial y la consolidación del proyecto de transformación en el estado. Asimismo, destacó la capacidad, la fortaleza y las convicciones de Julieta Ramírez, quien dijo, habrá de ser un factor de cohesión en el estado.
3: RCE informa.
4: Mexicali es tierra de gente trabajadora que todos los días busca salir adelante. Por ello, aprovechamos la Feria del Empleo para firmar una alianza estratégica con Canaco, expresó la presidenta municipal de Mexicali, Norma Bustamante. La alcaldesa dijo que con este convenio acercarán más oportunidades laborales y abrirán nuevas puertas para que el talento local y Mexicali sigan creciendo.
3: RCE informa.
4: La península de Yucatán se encuentra lista para recibir la Copa Mundial de Béisbol Sub-15 WBSC 2026, competencia que reunirá las principales selecciones juveniles del mundo del 25 de septiembre al 4 de octubre en Mérida, Yucatán y Cancún, Quintana Roo, como sedes.
3: Para RCE Noticias, Luis Daniel Rodríguez.
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4: Con el objetivo de fortalecer la coordinación interinstitucional y establecer una estrategia conjunta para la atención de posibles emergencias, el gobierno de Ensenada, a través de la Coordinación Municipal de Protección Civil, sostuvo una reunión de trabajo con representantes de la Guarnición Militar, Secretaría de Marina, Fuerza Aérea Mexicana y Guardia Nacional.
3: RCE informa.
4: El alcalde de Tecate, Román Cota Muñoz, participó en la inauguración de la Expo Construcción 2026, organizada por la Cámara Mexicana de la Industria de la Construcción, Delegación Tijuana. Encuentro que durante dos días reúne en las instalaciones del Hipódromo Caliente a empresas, desarrolladores, inversionistas y representantes del sector de la construcción, así como proveeduría local.
3: RCE informa.
4: Cristiano Ronaldo se quedó sin marcar en el primer partido de la nueva era de Portugal bajo las órdenes de Jorge Jesús, pero el conjunto luso comenzó la defensa de su título de la Liga de las Naciones con una victoria de 1-0 sobre Gales.
3: Para RCE Noticias, Luis Daniel Rodríguez.
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